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3: 95.7 Impacto FM, estamos acá en vivo desde Mundial Motor, por su amigo Mariano. Mariano, como siempre, da un mañana espectacular el domingo, un poco mucho frío en la frontera, y amigo Mariano comentaba para nosotros que tenemos que en promoción, como siempre. Mariano, coméntame para nosotros que tenemos que en promoción, vos que estás por dentro de todo, como siempre, acá con ese frío, mucho frío, Mariano. Buen día a todos los oyentes de la 95.3, contigo, Mariano, yo te agradezco.
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3: 95.2 Rádio Impacto FM. 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

Baila la cachaca, sí. La música es un amor como el mío, sí. Nosotros estamos cerca de Forte, tenemos el cartón de Telebingo, tenemos el último cartón, está sobrando, hay que comprar por la suerte, genial, si tenemos premio espectacular. Sí, señor, en instante ya, estamos muy fuera de Forte, vendiendo los cartones que está pasando, por ahí hay que comprar su cartón, sí, Telebingo, CNT, ¿eh? Cuando la noche fija, abrace tu cuerpo. La música también de Defender, la música Te Amo Para Siempre, sí, señor. ¡Ay! Baila la cachaca.

0: 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Só para a gente estar levantando as recintas, que a gente tem aqui na Vila Guilhermina, Portão, Porto do Cerro, Correio, Colômbia, aqui da banda. A gente também de Porteira Urtita, a gente também de bairro Jardim Monte Alto, nossa amiga Nayara, que bendiciona para ele, que está próximo escuchando por la programação. La gente cambia Sadi, a todos los barrios que necesitan estar en un domingo, si tienen un amigo Beto, seguramente ya hay premio, pero seguramente está en camino ya por amigas, ¿eh? Tenemos una música de Bronco, la música Deja Mejorar, sí, canciones que nunca salen de la moda, gente, espectacular esas canciones, y sí. Son para la gente también acá de, también la gente de los barrios acá de, la gente que está por vía internet también, ¿eh? La gente de Dorado, Campo Grande, ¿eh? La gente también de Villa Orqueta, Santa Clara, primera, segunda, tercera zona. Por la Marcela Deu también con la Graciela, está Eriquito, Eriquita, ¿eh? Erika escuchando a mi amigo Heriberto, también siempre están escuchando a Fula Programación, sí. 95 puntos de Jardín Pato, último día del mes de hoy de mayo, ya se despide ya, ¿eh? Sí. Mañana espectacular de sábado, solo por el amigo Silverio, también por el amor de Victoria y Erika, está también la señora esposa Alberta, el amigo Lili Mascos como Felipe, su esposa Fabiana, con la familia escuchando, la gente también, un amigo Librado Chamorro también que está ahí en. Estoy ahí en el Suiza escuchando, también seguramente estaba preparando ya para el jugoso sábado ya esta mañana espectacular con su señora esposa por ahí también, sí.
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0: Sí, señor.
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0: Baila la cachaca.
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0: sabemos que me hace recordar cuando yo trabajaba así en Villa Elsa por el zona industrial con el amigo Carlos Torres. Y nosotros una vez nos fuimos un 15 años, gente, para hacer una animación espectacular. Sí, una vez hace mucho tiempo ya eso, sí. Más o menos no, por ahí un 15 años atrás, por ahí ya. Y nosotros fuimos a hacer una animación ahí en zona industrial en un 15 años, sí. Nosotros difundimos esa música, ¿eh? Antes en Baneario La Negra también, sí, señor, ¿eh? Hacemos una animación de aquele jeito, não me dá. Também temos a música também de El Rey del Mundo, acá de Superlama, sim. E aham. E outro, não me dá, recordando o êxito, sim.

El rey del mundo, gente, música tropical aquí en 95.3. Está para los muchachos por ahí en el parche de acción. Seguramente está la gente llegando, los clientes por allá de, para desayunar. Digo que está poniendo con interés por recomendar, pues ahora un sanja buscando la tererera. Yo, Pepe, no hay baitero, mitad. Tenemos gasolina para moto, tenemos pastel de carne, jamón y queso, marinera de carne, de pollo. Tenemos todo un poco, tenemos en parche de acción. Tenemos gasolina, un sampón, un cervecito también. Recuerdo también, pero también quiero hacerle punto a un amigo Rafael, su esposa. Bendiciones, buen domingo, su hijita Mayla. Así. 95.3 Impacto FM. Tenemos también la música de Samurai, la música Él Soy Yo. Sí. Ay, a baila la cachaca. Ay, Salud para la gente también de la comisaría número 10, su comisaría número 10, ahí en UBP también la policía nacional, los muchachos por ahí trabajando ya sobre la mañana, bendiciones para ellos, sí, grandes amigas. Ayer está comentando que está escuchando la programación, sí, siempre está en sintonía el muchacho de la comisaría, super comisaría número 10, ahí en UBP, gracias por la sintonía, los muchachos por ahí trabajando, hacemos la guardia por allá, sí, ahí a full trabajando para la gente de la policía nacional, pero todos los muchachos, gente también de las comisarías por ahí escuchando, gracias por la sintonía. La gente también de aquí también de Portal de Cero Coray también, gracias, gente, por la señal full, por escuchando la 95.3 Impacto FM. Sí, bendiciones, buen domingo, gente. Te cambia usado y también gracias, gente, por la sintonía. Sí, tenemos acá en mano también la música de Grupo Caigo. Ay, amor, sí. Ay, amor, la música de Grupo Caigo, sí. Se titula la canción así, Ay, un domingo espectacular, un sol radiante, ya, gente, sábado de la mañana. Pero el tiempo está así, comporta bien por acá, aquí a full, sí, señor,

Não, falou pelo amigo Ismael Arala, escuchando la 95.9, amigo Ismael Arala, sí, escuchando, fue el famoso mascatero, ¿eh? Vení de todo un poco, el amigazo, por ende, Meia, de todo un poco, ¿entendés? Radio también escuchando, donde 3.7, viene también amigazo, ¿eh? Oye, pio, de allí ande Ismael Irala, bendición, amigazo, gracias por la sintonía, Cani. ¿Cómo se llama? Él no puso el nombre, qué varas que está escuchando la programación, gracias por la sintonía por ahí, el amigo. Amigo Ismael Irala, el mascatero, puede llamar a ese, voy a pasar que es una línea telefónica, puede llamar a 097, ¿dónde está la línea? El número, la línea ya. Ay, ay, ay, a ver si tenemos acá, hermano, parece que no aparece acá mi celular, está un poco medio complicado, Ahí el amigo Ismael Irala, gracias por la sintonía, escuchando a Fulano 95.3, a Fulano, el compañerazo, gracias, gente, por la sintonía, Sí, señor, a full por ahí, los queridos amigos, sí, señor, Voy acá, que solo para el amigazo, escuchando los 95.3. La gente también de Cerro Coraí, también está con una vaquita. Un amigo Ciuto, también amigazo, que siempre escuchan. La amiga Bianca, también todos los compañeros, amigos que están escuchando 95.3. Mañana parece que tenemos el pronóstico de lluvia, gente, parece mañana, sí. Ese misterio que me Tenemos también la música de los Acuestos, me parece también. Me encanta esa canción también, sí. Se baja a viajar, gente, de pasito, mañana me tengo que buscar casco porque. Está increíble el accidente, ¿eh? Sí.

Tenemos una música de los Semeros, una música así titula Sé que te amo, música tropical aquí en 95.3. Ay, a baila la cachaca, gente, sí. Recordando éxito aquí en 95.3 Impacto FM, sí. Sabe para los muchachos escuchando la agenda de todas las directivas que le harán, amigo Freddy Sánchez, doctora Fanny Payana, a Vitor, la gente de Shopping China, también que siempre están escuchando a fulas, los muchachos, para la gente que está trabajando por ahí, gente también de la línea internacional, también, sí. La gente está acá de la estancia Tres Palos, estancia Tres Cerves, estancia Mitaiporán también, estancia Estrella, Colonia Estrella también, San Luis, gracias por la sintonía, gente por ahí, que la gente escucha, me escucha mucho gente, siente, me comenta que se escucha, siempre escucho tu programación, me encuentro la gente, sí. La gente también aquí acá de Villaú, también la gente de Santa Clara, también gracias, gente, la gente también acá de San Gabután, Brasil, Paraguay, sí. El amigo Toto, siempre nos escuchan también, La gente de Camelo Saad, Jardim Vone, Copa Fronteira, todos los barrios, gente, que está escuchando por vía internet también. Xerogamia está mi prima. Narcisa y el amigo Branco también ahí bajando el trailercito y el mate, así. Mi primo Cristian también, mi tía María también está escuchando también por ahí. Gracias, gente, sí, señor, por la sintonía.

Tenemos también la canción acá de, sería de Mandingo, Bailándole. Si escuchamos música tropical aquí, 9 de la mañana con 3 minutos ya. Nosotros casi yendo ya, amigo Beto, si vos pues, seguramente está llegando por ahí ya. Un domingo, un sertanejo, hasta las 12 de mediodía con suerte de premios, entendido todo.

Bailándole la cachaca, sí, gente. Saludos, bendiciones a todos. Están escuchando de 5.3, gente también de la Cinemática Pibirí, la gente también de BUP, también gracias por la sintonía. Saludos para amiga Joaquín, también está escuchando por la programación.

0: Ahí en, no sé, en los bares está escuchando, ¿eh? A la abuelita de Ana Fidelina, está el amigo Luciano, el amigo Mario, el amigo Lito también, y Bupé también, gracias por esa gente, también despesa la familia, también el amigo Carlos Medina, también por el amigo Freddy, también el famoso Catuaba, también está escuchando, también así dijo el amigazo Lampión, yo mando un día salud para él, ¿eh? Ay, en Valteco, ya Neco, salud para el amigazo, ¿eh? Escuchando a full. Tenemos la música de Lalo, también la música de Quiero, así, sí. ¡Aua! Báilale la cachaca, sí. Bailándole, ¿eh?
1: Claudelino Silva.
0: Gente, nos estamos con corte. ¿Cuánto es? ¿Cuánto el amigo Beto Silva está llegando? Vamos con un cortito rapidito acá. Ya volvemos con más aquí en la 95.
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9 de la mañana con 9 minutos ya, que nosotros nos vamos ya finalizando directamente ya la programación de Amanecer Sertanejo. Todo un poco hoy domingo estamos difundiendo gente de acá, la gente que manda los oyentes, sí. Me voy ya, mi amigo Beto, si va a estar llegando ya con Domingo Sertanejo hasta las 12, me voy con un Pokémon hasta con un postorio de premio. 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Ya tenemos por ahí Pastelería Sania, sabemos que Rafael, su esposa Sonia, su hijita Mayla, bendiciones, buen domingo, bendiciones para ellos. Hay que llegar a desayunar, para tener un paso, si vos querés comer, desayunar, consumir en el local, no hay problema, fritamos la hora y te ya buscamos para merendar, sí.

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